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2: Es la hora 21, 2 minutos.
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1: 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Radio Sembrador te indica la hora.
2: Es la hora 22, 3 minutos.
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1: En Radio Sembrador te indicamos la hora.
2: Es la hora 23 en punto.
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2: Es la hora 02 minutos.
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1: Es la hora 1:03.
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1: Es la hora 2 en punto.
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0: quien no lo merecía.
1: Las manos en el aire, aplauso por ahí.
0: Muchísimas gracias.
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1: Es la hora 3:01.
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1: Es la hora 4, un minuto.
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1: Yo creo en muchas cosas que no he visto, y ustedes también, lo sé. No se puede negar la existencia de algo palpado, por más etéreo que sea. No hace falta exhibir una prueba de decencia de aquello que es tan verdadero. El único gesto es creer o no. Algunas veces hasta creer llorando. Se trata de un tema incompleto porque le falta respuesta. Respuesta que alguno de ustedes quizás le pueda dar. Es un tema en Technicolor para hacer algo útil

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2: Es la hora 6 en punto.
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1: Es la hora 7:03.
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0: recuerdo con tanta nostalgia mi querido puerto, la subida de Cajilla, el Cerro Santo Domingo, los Siete Espejos, la Baldosa, E45. ¿Qué serán de aquellas milongas, angelito?
1: No sé, pues, don Rúa, no alcancé a conocerla, pero vamos a ver si la recordamos ahora con esta huequita.

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1: Es la hora 7:32 minutos.
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0: supuesto, muy buenos días, amigas y amigos. Oye, no, si estábamos aquí, chiquillos, y les damos la bienvenida a cada uno de ustedes a esta nueva mañana. Bienvenidos y bienvenidas a este nuevo Despierta Colina aquí en la Radio Sembrador, la 106.7 FM. Estamos comenzando, claro que sí, amigos míos. Estamos comenzando este día miércoles aquí en la Radio Sembrador, cuando son las 7 de la mañana con 38 minutos. Oye, alcancé a llegar, me asomé por la ventana y ya estaba gatita bajo la lluvia. Ya se había puesto a llover, llegué acá, me asomé y la lluvia se había alargado de nuevo. Oye, qué tremendo, llovió toda la noche, chiquillos, toda la noche. ¿Ustedes se sintieron como si hubieran estado en pleno julio? Yo me sentí en pleno julio, estaba ya a punto de llamar al niño y preguntarle si se venían las vacaciones de invierno. Después miré el calendario y no, pues estamos en octubre ya, pues. 7 de octubre ya. Y la lluvia que cae, que cae, que cae en nuestra comuna de Colina. A ustedes, ¿cómo les fue con la lluvia, chiquillos? Coméntalo ahí al más 569-6684-3914. Repito, más 569-6684-3914.
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0: Ahí está, para que deje su... deje su mensaje a través de nuestro WhatsApp y nosotros de esta manera comenzamos, amigas y amigos, junto a Baby Bandit, Baby Aventurero, Lena Campos y Moyos. Esto es La Gata Bajo la Lluvia. 7 de la mañana, 41 minutos.
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0: 56 minutos. Ahí estaba Alejandro Sanz a esta hora de la mañana, amigas y amigos. Y sobre Colina llueve a esta hora de la mañana con 9 grados de temperatura, amigas y amigos. Oye, ¿quién se quedó despierto anoche para ver el partido de la selección? Quien se quedó despierto anoche para ver el partido de la selección sacó el premio grande porque Chile ganó 2-0 anoche. Después de cuánto tiempo, por fin Chile dijo, se ganó. Llovía en Chile. Jugaron a la hora del que te conté. Y le ganaron a México, una selección mundialista que estuvo sobre la cuerda de Inglaterra. No, tremendo. Y sabe lo mejor de todo, que Chile jugó bien anoche. Eso es lo mejor de todo. Ganó Chile, jugó Colo-Colo, un puro tiempo, iba ganando 1-0 y el árbitro decidió no reanudar el segundo tiempo porque el arco del sector norte no daba para más. Hizo rebotar la pelota y la pelota se quedó pegada al suelo como si tuviera velcro. ¡Oh, tremendo, tremendo, tremendo! Tremendo lo que se vivió ayer, bueno, anoche en el tema del fútbol. 7 de la mañana, 58 minutos. Oye, coméntenos dónde están las calles abnegadas con los tacos a esta hora de la mañana. A través del más 569-6684-3914. Oye, había hartas calles, yo vi por ahí en redes sociales, en Santa María, que estaban las calles llenas de agua. Coméntanos tú también si tu villa, población está con agua en esta mañana de día miércoles. Coméntalo, coméntalo al más 569-6684-3914. 7 con 59. Carlos Baute, ¿quién te quiere como yo? A esta hora de la mañana.
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1: 8:10. Y nosotros continuamos a esta hora de la mañana en vivo y en directo en este Despierta Colina, escuchando a Maná. En este día miércoles 7 de octubre, amigas y amigos. 9 grados a esta hora tenemos. Oye, por acá nos escribe, buenos días Juanito, hoy en este día especial, dice, por acá para mi familia, está de cumpleaños mi hija linda Paz Roja de Espinosa, quiero desearle lo mejor de este mundo a sus 11 años de vida, que es todo para sus padres. Oye, a La Paz, a esta hora de la mañana le mandamos un abrazo grande, muy feliz cumpleaños. Que lo pase bonito y que la regaloneen harto. Sí, que la regaloneen harto nomás ahí sus papitos. Tiernos, 11 añitos. Y que cumpla muchos, pero muchos años más. Nosotros seguimos a esta hora de la mañana. Oye, ¿qué más nos dice por acá? Nos dice Juanito, buenos días. Aquí camino al trabajo, recordando mi juventud con estas canciones. No, usted póngale bueno nomás. No hay problema, no hay problema. Para eso estamos, para recordar. Emanuel, historia de toda la vida. De ese disco es esta canción, Bella Señora, a esta hora de la mañana.
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0: 23 minutos y nosotros continuamos a esta hora en vivo y en directo, amigas y amigos. Mitad de la semana, ombligo de la semana, amigas y amigos, y nosotros te acompañamos en la Radio Sembrador, la 106.7 FM. Oye, por acá, respecto a este temporal que nos está, atacando en estos días, lamentablemente una persona muerta, hay miles de hogares sin luz, calles anegadas y un muro derrumbado. Este es el saldo de las lluvias en lo que es la región metropolitana en general. Diversas repercusiones ha provocado este sistema frontal que afecta a la región metropolitana, en la que se encuentra en alerta amarilla debido a la intensidad de las precipitaciones. Calles y pasos a nivel permanecieron anegados durante la madrugada, mientras que un hombre lamentablemente fue hallado sin vida en San Bernardo. Pese a todo esto, las clases no se suspendieron. A eso de las 6:15 de la mañana, según la Superintendencia de Electricidad y Combustibles SEC, 14.032 hogares de la capital permanecían sin energía eléctrica. La mayoría de estos se estaban concentrando en Ñuñoa, San Bernardo y Huechuraba. Las precipitaciones fueron tan intensas durante la noche del martes que, como les comentábamos en la mañana, obligaron a suspender el partido entre Colo-Colo y Puerto Montt. Sin embargo, la situación más preocupante se registró en San Bernardo, específicamente en el paso bajo nivel de Avenida San José con Avenida Portales, donde allí fue encontrado un hombre fallecido de entre 50 y 60 años que se encontraba en situación de calle y pernoctaba habitualmente en dicho sector. Hasta ahora no se ha podido establecer si la muerte está directamente relacionada con la acumulación de agua o si existió alguna situación previa. Otro hecho se registró en San Miguel, en calle Orán, donde parte de una fachada se dio y cayó sobre un vehículo. Pese a la caída de la estructura, no hubo personas lesionadas. La caída de esta estructura también alcanzó cableado eléctrico de distintos servicios que se encontraban en el sector. Pese a ello, no se registraron cortes de suministro eléctrico. Pese a la intensidad de la lluvia, el subsecretario del Interior, Máximo Pavés, confirmó que no se ha determinado la suspensión general de clases para esta jornada. Eso es lo que se sabe de... lo que se sabe a esta hora del temporal que nos está afectando y que está en alerta amarilla. 8 de la mañana, 25 minutos. 8 de la mañana, 25 minutos de este día miércoles. Oye, señora del Rosario, saludamos el día de hoy. Nuestra señora del Rosario dice por acá en el calendario. Y nosotros seguimos en la 106.7 FM junto a Juanes y sus gotas de agua dulce a esta hora de la mañana.
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1: 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Mueblería Naví, muebles que transforman tu hogar. 8:34. Igual que tú. A esta hora, Colina tiene una temperatura de 9 grados. Otra como tú, Eros Ramazzotti. A esta hora de la mañana.

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9:54 minutos, amigas y amigos, y nosotros se nos comenzamos a despedir en esta hermosa mañana de día miércoles aquí en la Radio Sembrador de 10 grados. Tenemos a esta hora, amigas y amigos. Nos reencontramos a las 4 de la tarde. Nos separa de nuestra sintonía. Ya viene Alejandro Nino Ramírez para sembrar la mañana. Vamos escuchando a Joe Vasconcelos con su mágico a esta hora de la mañana. Que tenga lindo día, un abrazo. Chao, chao.

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4: Es la hora 8:58 minutos.
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buenos días. Hemos llegado en bote. ¿Cómo están, amigas mías? ¿Cómo están, amigos míos? Bienvenidos a una nueva edición de este Sembrando la Mañana. Hoy día en versión Noé. Veníamos en bote pagado. No, por la barba, porque la tengo más. Para que ustedes lo sepan. Ay, 9:05 de este día 7 de octubre, amiga mía, que saludamos. ¿A quién saludamos hoy día? A todas las. Hoy día saludamos a las Charito, buenas. A todas las Rosario, ¿cómo están las Charito? Espero que estén bien, que tengan un lindo día. A los que están cumpliendo añitos, felicidades hoy día también, oiga. Celebren con harto nomás, pónganle nomás ahí, harta plata. Hoy día están pidiendo regalo plata. En vez de, hay plata, plata, regalo. Así que para que le pongan bueno nomás ahí. ¿Sí o no? Para que se tomen su champañazo, se peguen su piscolazo. Ah, y se toman su tortacia. De hoy día está para sopa y pillacia. Así que hágalo la mano. Ya saludando a nuestro director en general, como todos los días, don Cristian Becerra Barrera. Que esté bien, oiga. Póngale bueno ahí, no. Levántese, jefecito. Jefecito, hito. Un saludo grande ahí para don Cristian Becerra Barrera. También saludamos a Carlos Citripio. Citripio Canales, el Ruperto. Ya no habrá luna de miel, dijo ella. Luna de miel, si la miel se la ha comido todo. También saludamos a Carlos, o sea, a Juan Chureja, más conocido como el Chureja. ¿Ah? Está enojado porque no terminó el partido con los Colo. Y saludamos al abogado del pueblo, a la Inya Mirburgo, el abogado del pueblo, el hombre que están todos buscándolo ahora. Y aquí le saludan, amigos, se lo dio Alejandro Ramírez Negrete, Alga El Nino, que los va a acompañar. Que los va a acompañar con la buena onda, la buena entretención. Sembrando la mañana de día mierda. Día de espaciales, dijo lo que ahí vamos a estar bien con los especiales. ¿Estamos listos? Oye, lluvioso día. Oye, que está todavía lloviendo por acá. Está lloviendo, no, ya yo creo que paró. Pero lluvioso toda la noche, pero no importa, yo hasta con las canillas metí en el. Tratando de tapar Santa María, cabrón, se está llenando de agua la calle. Cuéntate una nueva. Tapó hasta el alcantarillado. Ya, pero estamos aquí. Estamos listos, Taylor. Ahí, aquí nomás nosotros seguimos en este Sembrando la Mañana. Comenzando este Sembrando la Mañana. ¿Qué? Siguiendo. Comenzando este Sembrando la Mañana. Con esto, dedicado a la lluvia, llegan los iracundos aquí en la number one, en la número uno. Bienvenido.

con 34 minutos. El 9 con 34. En esta mañanita. ¿Está lloviendo, cabrón, todavía? No, no, no, se ve lluvia. No, parece que no. Estamos ahí acompañándoles, chiquillos. A esta hora esperando que todo resulte. Bueno, 34 en este día que vamos a tener el uno. No, vamos a tener, no hay día, no es uno más uno. Son los especiales. Pero así es verdad. Estaba revisando por acá, dice que hoy día iba. Es que yo no entiendo esta cuestión, güey. ¿Sabes por qué? Porque dice acá que tenemos a esta hora 10 grados, la máxima para el día de hoy va a ser de 16. Llovina, ya llovió más que la. ¿Sí o no? Y mañana, atención, podemos marcar mañana, ¿no? Mañana lluvia, ¿ah? Mañana lluvia, sí. Dice que mañana lluvia. El viernes va a estar soleado, dice. El sábado va a estar nublado, el domingo nublado. Y el lunes vuelve la lluvia nuevamente, ¿no? A ver, ¿cuánto más o menos? Sí, el lunes vuelve. Y lunes y martes nuevamente vuelve la lluvia. Así que a usted, si va a salir, amiga mía, amigo mío, a usted cuídese nomás, es lo más importante. Vaya con su paraguita igual, porque no, está la probabilidad de que haya lluvia durante todo el día. En la tarde dice que va a haber, como dijo el guajo, tormenta eléusica. Tormenta eléusica y va a haber, van a caer unos par de goterones. La lluvia que va a caer, la lluvia que va a caer va a ser más fuerte que cuando llueve torrenciales ahí. Así que ya lo sabe. Oye, no, a mí, no, ella me. Ya lo sabe, amiga mía, amigo mío, para que si usted va a salir a algún lugar, tiene que. Abrigarse bien, ¿ya? Nosotros seguimos a esta hora con la música bonita en esta mañana. Llega uno de los grandes de la música aquí, la number one y la número uno. Hoy está. Ahí está uno de los grandes, el gran Julio Iglesias. 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

0: right, seguimos a esta hora aquí en la Number One. Seguimos a esta hora con una, con algo especial. 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Oiga, nosotros estamos a esta hora acompañándole con la buena música. Aquí es la number one, es la número uno. ¿Y quién nos habló al WhatsApp? Atención, ¿quién nos habla por ahí, Guatanzo? A ver.
1: Hola, querido Nino, ¿cómo estás tú? Por acá, Julio Julián. Saludar a todo tu gran equipo esta mañana lluviosa. Por favor, Nino, si fuera posible, la cancioncita Caballito de Mar, Cristian Castro. Muchas gracias.
0: Ya no va a poner problema, amigo mío. Pero qué... Yo creo que dio el Caballito de Mar, ¿por qué? Porque ha caído tanta agua, weón. Mira, weón, sí. Pero claro, pues ya. Ahí está. Sí, ¿lo tocamos ahí o no? Pero, oye, pero weón, Tancio, que tú tenés que ser, ser inteligente, pues, weón, Tancio. ¿Sí o no? Es que estás haciendo las cosas todas mal hoy día. ¿Te cayó? Te le mojó la... Yo creo que te le mojó la única neurona que tenía. ¿Sí o no? Oye, pero ahí lo vamos a tener ahí en un ratito más. Tocamos el temita de nuestro amigo Julito Julián, para que usted lo sepa. Antes nos vamos con la música bonita. Con este lindo tema, que es muy bonito. Yo quiero que lo escuche, porque de verdad que es muy lindo. Aquí está, el gran Ricardo Montaner.
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Seguimos a esta hora en este Sembrando en la Mañana, cuando son las 10 de la mañana con 15 minutos. 10 con 15, ¿no? Estamos tratando de comunicar con don Nelson Roa, nuestro amigo, nuestro gran amigo que nos acompaña siempre en el tema de las pensiones. Oiga, de la jubilación, perdona. Y no me puedo comunicar con él, me imagino yo, por el tema de... Ah, bueno, acá ha estado malísimo la señal telefónica y de internet. Me imagino que por allá... Me encanta la señal, ¿eh? Un saludo a don Nelson Roa, nos vemos la otra semana. Para que escucho, para que no vean. Bueno, un saludo grande a don Nelson. Oiga, por acá nuestro amigo Renatito quiere saludar a su esposa. Claro, porque hoy día ellos cumplen 4 añitos de casado. Así que, oiga, don Nelson, ¿no? O sea, don Renato. Ser asado, ¿no? Don Renato ahí quiere saludar a su esposa Leonor, que ya por 4 años lo ha aguantado. Claro, ya, oiga, así que un saludo grande para nuestra amiga Leonor, que gracias por la paciencia, gracias por el amor, gracias por todo. Le da las gracias a don Renato por estar junto a él, así que le enviamos un gran saludo a nuestro amigo Renato y la señora Leonor, que hoy están cumpliendo 4 añitos de matrimonio. Sí, ¡ándate, cabrón! ¡Póngale bueno! ¡No se ha dejado dormido, don Renato! Oye, pero sí es verdad, pues ya hay una... sí, no le vaya a pasar lo... no voy a decir nada, voy a estar, porque si no después me van a retar. Sí, no, que después me va a llamar el jefe y ahí me va a decir quizás qué cosa. Oye, Nino, me va a decir. Mejor no. Así que un saludo grande para nuestro amigo Renato y nuestra amiga Leonor, que hoy están de aniversario, ¿ya? ¿Con qué canción le vamos a saludar a esta hora, amigo mío? ¿Sí? ¿Para ello? Aquí está, po. Este lindo tema. ¿Ah? ¿Sí o no? Este tema se llama... ¿Es de Sin Bandera? Para siempre.

0: amigo. Hoy día tenemos los especiales de la Radio Sembrador, ¿no es cierto? ¿Sí o no, güey, Estancio? Sí, pero antes tengo que irme con el avisito que es súper importante, ¿eh? 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Para que lo sepa también, amiga mía, nuestros amigos de Agua de Maray. ¿Quién también tengo que pasar este avisito que es súper importante? Porque me lo pidieron el día ayer que lo repitiera. ¿Qué es el tema? Aquí no tengo. Espera. Aquí está. 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Oiga, por acá también, atenciones, por acá nuestro amigo Patito Algase dice: hola, amigo Nino, un gran abrazo gigante, saludo a todos, quiere estar en la sintonía de la número uno de la comuna, de la Radio Sembrador. 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
1: Buenos días, Alejandro, buenos días. ¿Qué pasó? Oye, estoy poniendo buenos temas, pero pone música ranchera para escuchar, para bailar aquí en la panadería. Estamos aquí dejando aquí con los maestros.
0: Oye, si vos no has sido nunca ranchero, ranchero, no te caes el ranchero porque ahora estáis bailando por ahí en la media luna. No veo que hay tanto color, si acuérdate que vos bailás ahí el pasaje Aurora, puro romántico. ¡Hace memoria, guachito! ¡Claro, no hay color! ¡Claro, ranchero! Se cortaba la vena con los temas románticos. Bueno, nos vamos. Vamos a ir con quienes van a estar hoy día participando en los especiales. Oiga, pero aquí se calla usted, ¿por qué está cantando antes que yo, antes que la invitemos? Nos vamos con la opción número uno para el día de hoy, para que comience a votar desde ya, amiga mía. Atención.

está la opción número uno. Tiga la escucha, la creamos, le aferro. ¿Por qué? ¿Usted quiere votar por la Ferra en la opción número uno? Yo podía soportar tu tanta falta de pastel. Ahí está, claro que sí, la opción número uno, pues amiga mía, aquí en la number one, en la número uno, en la opción número dos está.

usted tenía la opción número 2. La gran jury. No me lo toca. Ahí está la opción número 2, amiga mía. En esta mañana, para que vengas a votar, opción número 1, ya lo sabes, Bola Fer. Opción número 2, está la gran jury. Y en la opción número 3, ya usted la escuchaba hace poquito rato, aquí está.

0: está la opción número 3.
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0: La grande Miriam Hernández. Sí, ya lo sabe, pues amiga mía. Opción 1, Mónica Ferro. Opción 2, Yuri. Opción número 3, la grande Miriam Hernández. El hombre que yo amo. Ay, salió medio raro la cuestión. Claro que sí, usted comienza a votar desde ya, pues amiga mía, desde ya, amigo mío, ya están en las tres opciones. Las vuelvo a repetir a esta hora para que usted lo tenga clarito. En la opción número 1, Moglia Ferrer, en la opción número 2, en la gran Yuri, en la opción número 3, la gran Miriam Hernández.
2: ¿Qué pasó por acá, muy buenos días, amigo Nino. Les saluda Marquito Delgado.
0: ¿Cómo está, Marquito?
2: Saludos para todos los auditores y locutores de Radio Sembrador.
0: Gracias, amigo
2: mío. En especial para Juanito Soto, Marcelo de Gas Abastible, Chinito Fuente y para todos.
0: ¿Ya no va?
2: Me voto, mi voto es la número 3. Número 3.
0: Ahí está, votó Marquito por Miriam Hernández. Ángela, por acá, dice buen día, niñito, yo voto por la número 3. La gran Miriam Hernández también está votando, la tía Sole. Por acá, ¿quién más está votando? Hola, buenos días. Niñito, soy Claudio, voto por la opción número 2. Mi mamá Juanita también, por la opción número 2. Entonces sería la Yuri. Opción número 2, atención, comienza a votar desde ya, pues amiga mía. Hola, Nino, me encantan las tres, pero mi voto es para Yuri. Ahí está, claro, no hay problema, ahí está para Yuri. Opción número 1, Molly Fer. Opción número 2, Yuri. Opción número 3, la gran Miriam Hernández. Nuestra amiga Cecilia Pantoja dice, yo voto por Miriam Hernández. Ya nomás, oiga, va a estar peleado de nuevo esto. Ándate, pinche. Comienza a votar la opción número 1. Atención, vale, Fer, la opción número 2, Yuri. La opción número 3, la gran Miriam Hernández. Son las 10 de la mañana con 36 minutos. 10 de la mañana con 36 minutos. Nos vamos con lo que nos pidió nuestro amigo Marcelo. Aquí está. Aquí está el grupo de disparo, pues ya. Ándate, cabrito, ¿qué quieres? Este corazón de piedra, aquí está, wey, está. Ay, ponte a bailar nomás. Oh. Acuérdate de la ponderosa y las palmas de la. Del Balalaika. Del pasaje Aurora, wey, acá.

que aquí está estilo nuevo de nuestro amigo Antonio Lanis, que ayer, por ejemplo, lo veía en las redes sociales, que lamentablemente criticaba a algunas radios a nivel nacional, las radios grandes, los canales de televisión grandes, verdad que cuesta, como a todos los artistas locales les cuesta, pero nosotros como Radio Sembrador, las puertas siempre están abiertas para apoyarlo y para tocar a todos nuestros artistas locales, y nosotros lo hacemos aquí. Y mostramos este lindo tema, quiero que lo escuchen, se llama de Antonio Alanis, Me Salvó a Mí También. Este es lo nuevo de este gran amigo, que yo lo invito a escucharlo, pues, porque aquí en La Sembrador siempre estamos para apoyar a nuestros artistas locales. Aquí está el tema. ¡Salud!

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3: Pero ya.

0: Tenemos a esta hora aquí la number one y la número uno. Claro, oye, no hay problema, amigo mío, no hay problema. Oye, por acá, acuérdense que estamos ya en los especiales el día de hoy, en un ratito más, a eso de las 11:30. Ya di la gente que en la opción número uno, Morlia Ferre, la opción número dos, Yuri, la opción número tres, la Miriam Hernández. Usted puede votar, amiga mía, amigo mío. ¿Qué pasó por acá, amigo mío?
1: Mira, Nino, aprovechando que tú estás mencionando el tema de la radio, yo creo que todos nos damos cuenta que las radios comunales acá, como lo son ustedes y hay otros por ahí, hacen un muy buen papel radial, porque antiguamente uno solicitaba canciones a las radios capitalinas, a las radios de Santiago, y te dejaban todo el día esperando, toda la tarde, no sé, y no te colocaban nunca la canción que tú pedías. Aparte que el apoyo que brindan ustedes a las personas que cantan acá en la comuna es un buen apoyo, es una buena exposición, es una buena, muy buena vitrina para los que quieren mostrar su trabajo. Así que yo creo que están en un muy buen nivel. Nada que envidiar a las radios de Santiago.
0: Gracias, Julito, gracias por la opinión. A nosotros nos encantaría, de verdad. Bueno, estuvimos mucho tiempo ayudando a muchos artistas locales. De hecho, teníamos antes, y artistas de afuera también, pero nos pedían que nosotros le ayudáramos. De ellos hay muchos, pero de verdad que quisiéramos que todos pudieran participar y estar sonando en las radios grandes, las radios que llegan a nivel nacional. Nosotros lo hacemos con mucho cariño, pero lamentablemente somos a nivel local, y bueno, y

0: También a todos nuestros amigos que nos escuchan a través online en distintos lugares. Pero la idea es esa, siempre estar apoyando. A veces lo hacemos de manera, a lo mejor no todos los días, pero siempre nos estamos acordando de nuestros artistas locales. Así que le mandamos un saludo a todos. Se merecen con mucho cariño todo el respeto a nosotros. Así que hay un saludo grande para todos ellos. Por acá, ¿qué pasó por acá? A ver, déjame revisar.
1: Muy buenos días, amigo Nino Ramírez.
0: ¿Cómo estás, amigo?
1: Oiga, estimado, que tenga un excelente día miércoles. Felicitaciones por el programa.
0: Gracias.
1: Saludo a todos los que lo acompañan, al igual que a sus auditores.
0: Gracias.
1: También saludo a todos nuestro grupo, amigos hijos de esta tierra.
0: Ya.
1: Y bueno, bendiciones y abrazos para todo el mundo.
0: Claro, gracias.
1: Cuídese. Chao, chao.
0: Chao, gracias, amigo mío. Ay, ¿qué pasó?
1: Amigo Nino.
0: ¿Qué pasó?
1: ¿Usted sabe cuál es la diferencia entre una paloma y una mujer?
0: No, oiga, ¿qué pasó? ¿Cuál es
1: la... Bueno, la paloma es el pajarito de la paz.
0: ¿Ya?
1: Y la mujer es la paz del pajarito.
0: ¡Oiga,
1: pero... ¿Cómo está?
2: Juanito Nino por acá, Juanito Soto.
0: ¿Cómo está,
2: un saludito, amiguito Nino, y un gran saludo a Antonio Alani, que igual un gran amigo mío y tenemos una amistad buena hace harto años, así que felicitaciones a Alani por el temita que sacó, yo ya lo había visto ya, así que excelente temita, compita, y voto por Mon Lafer.
0: Ya no va, no hay problema, amiga mía, amigo mío, vote. Está peleada la cosa, cabrón. Está peleada, así que cada voto hace la diferencia. Así que usted, póngame el voto. Atención, está en la opción número uno, Mon Lafer, en la opción número dos, Yuri, en la opción número tres, Miriam Hernández, usted tiene que votar. Para los especiales de la radio sembradora, esos días 11 con 30. Ni más ni menos. Ay, hay que darle nomás, cabrón. ¿Qué pasa por acá?
3: Ay, Juanito Soto, voto por Mon Lafer. Ella, por la Mon Lafer. La Juanito Soto, la que lo manda la señora.
0: Oiga, pero ¿cómo? Pero no sea así, po. No sea así, Marquito, pero... Que usted también lo manda a su señora, ¿no? Acuérdese que yo lo cachaba todos los días. Todavía no dice ni una... Oye, por acá dice, amigo Nino, por acá yo y la patita votamos por Miriam Hernández. Ahí tenemos dos votos para Miriam Hernández, entonces, con la patita. Oye, un saludo para la patita, ¿eh? Un saludo grande, patita, apágala.
3: Y usted también, ya
0: estaba con todo. No, oiga, que... no.
4: Oye, chiquillos, pero no estén peleando, no, les vamos a mandar un alexítico.
0: Ya no, oye, no te cagas de vida. Oye, por acá. Hola, buen día, amigo Nino. Yo voto por Miriam Hernández, nuestro amigo, el Chinito Fuente, que nos ha guardado el chinito. Chinito Fuente, le mandamos un saludo a nuestro gran amigo. 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Por acá, ¿quién me habla? Dice, atención, ahí le mandamos un saludo al Chinito. Entonces, nuestra amiga Marita Reynoso nos dice, Ninito, yo voto por la número 3. Voto por la número 3, el de Miriam Hernández. Ya nomás, pues, ¿ah? Gracias. usted siga votando, usted siga votando nomás, porque amiga mía, usted siga votando, amigo mío. Lo más importante es que usted nos ayude a sembrar la mañana aquí, pues, participando con nosotros en esta mañanita. Oye, ¿con quién nos vamos a esta hora, mi perrito? Usted me dice a esta hora, ¿con quién nos vamos? Dígame nomás, no hay problema, no hay problema. Ya, nos vamos con este lindo tema de bueno, lo grande que está. Hay que recién lo recordar a nuestro amigo nuestro amigo Juanito Julián. Allí está, mi historia entre tus dedos, el gran Leo Rey. Ay, me faltó algo. ¡Alexítico! ¡Anda a comer comida!

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Oye, no, gracias Juanito. Ay, se nos ha caído todo la luz, el internet. Estábamos recogiendo la luz, oiga, estaba para en el suelo. Pero ya estamos aquí en vivo y directo cuando son las 11 de la mañana con 19 minutos. No hay problema, cabrón. Ahí pónganle nomás, wey, atanzo. No hay problema. Oye, ahí está nuestro amigo Marquito, nos está mostrando dónde nos está escuchando. Bueno, Marquito. No se olvide que estamos a esta hora, ya en un ratito más, a eso de las 11:30 con el especial. Los especiales, está en la opción número 1, Morley Aferri, en la opción número 2, Yuri, en la opción número 3, la gran Miriam Hernández. Yo a esta hora quiero saludar a nuestra amiga de honor, don Víctor, a la Graciela, a la Elo, a la Gloria, a todos nuestros amigos que trabajan ahí. Ellos hoy día están entre un poquito con nostalgia, un poquito con tristeza quizás, pero también alegres y contentas de saber que su papá está bien. Su papito, quien partió hace un par de años atrás, hoy día estaba de cumpleaños. Conocido como Manolito Espinosa, como Manolito. Usted tiene que recordarlo ahí, a nuestro gran amigo, a quien siempre lo veíamos ahí, a nosotros, don Víctor, quien con una sonrisa, con un saludo amable, siempre estaba a disposición para atenderlo. Así que, Manolito, en este día de tu cumpleaños, que está allá en el cielo, y cuidando a tu familia, a tus hijas, a tu esposa, a nuestra amiga, que siempre te extrañan, tanto tus hijos como tu esposa, nos pidieron estos dos lindos temas para ti, que les gustaba mucho. Y para recordar a nuestro amigo, y con todo el respeto que se merece, tanto la familia como nuestro amigo que nos mira desde arriba, aquí está. Estos dos lindos temas que a él le encantaban y se los dedicamos en este día de su cumpleaños. Corazón de escarcha y los guasos quincheros en un rinconcito. Aquí está para usted, amigo mío.

0: ese lindo tema dedicado para nuestro amigo Manolito, Manolito Espinosa, el gran Manolito de Horno Domingo. Recordamos, en el día de su cumpleaños, a la señora Gloria le mandamos un saludo grande también. Un saludo grandote para ella. Vamos, arriba el ánimo, no se me vayan a poner a llorar. Porque voy a ir para allá y a todas las... Un saludo grandote. Ya cuando son las 11 de la mañana con 27 minutos me voy al WhatsApp. ¿Qué dice por acá? El WhatsApp dice, hola Ninito, mi voto es para Miriam Hernández. Gracias a nuestra amiga Rubio. ¿Qué más por acá? ¿Qué dice por acá? ¿Qué dice por acá? Oye, dice, hola por acá Ninito, mi voto es para Miriam Hernández. No hay problema, no hay problema. También por acá, ¿qué pasó, amigo mío?
1: Buena, buena, amigo Nino. Aquí su amigo Jimito, de los techitos amarillos.
0: ¿Cómo está, amigo?
1: Oiga, amigo Nino, se los vino el diluvio. Oiga, sí. Yo toda la noche, el río está que se sale. Sí. Ay, ay, ay. Aquí estamos dándole bueno, amigo Nino, escuchándolo a todo Rimbelli. Oiga, amigo Nino, le tengo uno bueno, pues, oiga. Resulta que se encuentran dos amigos. Y uno le dice al oso, mira, tengo que decirte algo, sabes que ya no aguanto más, estoy así atragantado. Dime, pues dime, si somos amigos, pues dime. Es que lo que pasa es que yo a tu señora la hice mujer. Ay, lo que me estáis diciendo es muy fuerte lo que me estáis diciendo. Pero es que mira lo que pasa, yo me casé con mi mujer, me casé de ahí para adelante, lo que haya hecho pasar, no. Tú no me estás entendiendo. Yo a tu señora la hice mujer porque yo soy cirujano plástico.
0: ¡Ah! ¡Ay, pero habla! ¡Ay, ay, ay! ¡Ay, ay, ay! ¡Ay, ay, ay! ¡Ay, ay, ay! Contar al tiro de inmediato, pues amiga mía, de cómo estuvo la votación el día de hoy. Atención, en la opción número uno estaba Moyla Ferro. No tuvo nada más y nada menos que 7 votitos. En la opción número 2 estaba la gran Yuri y ella tuvo 6 votos. Opción número 3 estaba la gran Miriam Hernández y ella tuvo nada más y nada menos que 17 votos. Por ende, amigas mías, amigos míos, la ganadora del día de hoy es la chilena, única grande nuestra, y que comenzamos a escuchar de inmediato, la gran Miriam Hernández en los especiales de la Radio Sembrador, la 106.7 FM. 106.

0: Ahí estás en sintonía en la 106.7 FM, en los especiales de la Radio Sembrador, hoy día con la gran, con la única, la chilena Miriam Hernández.
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0: Y con este último tema comenzamos a despedir ahí a la gran Emilia Hernández en los especiales de la Radio Sembrador.
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0: se coló un minutito que aquí estuvo la cargadora en el especial el día de hoy, miércoles. Sembrándole mañana la gran Miriam Hernández con esos lindos temas. Hoy le quiero mandar un saludo ahí a la Úrsula que nos está escuchando. Hoy está como para cocinar, dijo. Cuidado, Úrsula, si no te le vaya a pasar el cuchillo con tanta. Cuidado, cuidado. Claro, mira que. Oh, no, la Marcela también tiene que estar escuchando. Esa sí que se puede cortar el cogote. Y a todas nuestras grandes amigas que están a esta hora, estaban escuchando esos lindos especiales, quienes votaron, agradecemos desde ya, a quienes votaron por la opción 1, 2 o 3, agradecemos a toda nuestra gente que siempre nos está participando con nosotros, ¿ah? Es un verdadero, como dijo un amigo mío, piacere. ¿Qué pasó? Esos recuerdos son muy lindos, dice la tía Sole. ¿Tía Sole de quién se acordó? ¿Ya? Ahora. Quizás dónde escuchó esos temas por ahí en algún lado. En algún mote con huesillo. Anda muy fuerte porque está el jefe, cabrón. Ya, 12 con 2 de esta ya tarde, amiga mía. Ya estamos pasados 2 minutitos del mediodía. Está almorzando todavía. Está viendo qué puede preparar. Hoy día, mire, acaba. Está el solcito. Está tempranito, asombroso. Hay un solazo ahora. Así que si usted iba a hacer cazuela, haga ahora arroz con vienesa. O puré con huevo frito. Para que los niños coman. Ya, 12 del día con 3 minutos. Nos vamos a una pausita cortita y volvemos de inmediato con el Charro 7 Pistolotes.
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1: Radio Sembrador te indica la hora.
3: Es la hora 12:04.
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0: ¡Ay, ay, ay, ay, mi chula! ¡Ay, Raccoon!
1: Esa fue mi mejor aventura.
0: ¡Ay, me voy con el lavecito de los bingos! ¡Ay, todo que me dejó el guatón! Y no me... ¡Ay! Oiga, no se olvide que este sábado 10 de octubre, pues tenemos un gran bingo ahí a beneficio, pues ahí en el casino de la Mediaduna de Santa Filomena. Ándate, compa, pues ahí va a estar este binguito a contar de las 7 de la tarde, pues este sábado 10 de octubre. Muchos premios, lavadoras, televisores y mucho más, pues ahí estarán las preciosas, la Rancherita Alegre, el DJ Chico Mágico y el gran Hugo Valdivia, tributo a Juan Gabriel, pues Y valor del cartón. 2,000 pesos con derecho de juegos, en el momento del bingo, 2,500, si usted quiere llegar a esa hora, la preventa vale doluquita, y en la entrada vale 2,500, ahórrese los 500 pesos porque le puede servir para el jote.
1: ¡Ay,
0: Rajón! ¡Ay, póngale bueno nomás, mi chulita, mi cumpa, pues! Y se la lleva la chaparrita y la hace y se la come. Chaparrita.
2: ¡Sí, señor! Esa canción, Tito, que fue una linda.
0: Claro que sí, pues, amiga mía, también tenemos otro binguito por acá y nos vamos de inmediato, pues, ahí a verlo de inmediato nomás. Ahí, ¿cómo está, compadrito? Este bingo solidario a beneficio de nuestros amigos ahí de Bonifacia Rodríguez. Esta fundación que ayuda a niños, niñas y adolescentes, pues, que están juntando a Luquita para llevarlos en el paseo de verano. Estará ahí el tributo a Juan Gabriel, Luquita Valdivia. Estará también Yamir, el potro leal, que no es el mismo que la Alain Yamir, que no canta, pero canta para adentro. Claro que sí, pues hay 3,000 pesos en el valor de cartón con derecho de juegos. Esto se va a llevar efecto ahí en el Colegio Pablo Neruda este 10 de octubre a contar de las 6 de la tarde. Papas fritas o papillas completos. ¡Ay, de allá somos entonces, hombre! Llevaremos a Oquito para que compre un par de zapatos y pillas. Llevaremos al enano Carlos. Ya disfrazado de pitufo. De pitufo dormilón.
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0: Póngale bueno nomás, ya lo sabe, ahí en el Pablo, en el Buda, a contar de las 6 de la tarde. ¡Ay, el racón! Que la música está ahora, pero venimos nomás después de los avisitos ahí, póngale. No son los llaneros de la frontera, perdón, cabros, por haberlos, ay, por haberlos interrumpido. Pues, vamos a descontar un poco ahí de la luz.

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1: Es la hora 13, 2 minutos.
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2: Te indicamos la hora en Radio Sembrador.
3: Es la hora 13:33.
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1: La hora en Radio Sembrador.
2: Es la hora 14, un minuto.
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3: Es la hora 14:32 minutos.
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buenas tardes, amigas y amigos, sean todas y todos bienvenidos a una nueva edición de Informativo 14 a través de las antenas de Radio Sembrador 106.7 FM. Son las 2 de la tarde con 37 minutos de este día miércoles 7 de octubre. A esta hora Colina tiene una temperatura de 16 grados. Y bien, comenzando con las noticias en el día de hoy. Respecto al Servicio Militar 2027, este viernes se va a conocer la nómina de los jóvenes que salieron llamados. Este viernes se va a publicar la nómina del Servicio Militar 2027, proceso que considera principalmente a jóvenes nacidos durante 2008 y disponibles de la clase 2007. Desde esa jornada, quienes participaron del sorteo podrán consultar si fueron llamados. El sorteo general se realizó el lunes en la Dirección General de Movilización Nacional. Según informó la Subsecretaría para las Fuerzas Armadas, la base utilizada para este proceso considera 139.000 jóvenes. Los postulados están disponibles en el sitio web serviciomilitar.cl y también serán publicados en la plataforma digital de La Cuarta. Además, las personas podrán consultar su situación de manera presencial en los distintos cantones de reclutamiento del país. Una vez publicada la nómina del Servicio Militar, se abrirá un periodo de 30 días para presentar apelaciones. El plazo se extenderá hasta el lunes 9 de noviembre y el trámite podrá realizarse tanto de manera presencial como en línea. El subsecretario para las Fuerzas Armadas, Cristian Bolívar, llamó a los jóvenes a revisar desde el 9 de octubre las distintas plataformas donde aparecerán los listados para verificar la situación. Una vez terminado el periodo de apelación, el proceso de selección va a continuar durante los meses siguientes. El objetivo para 2027 es completar un contingente de 7.440 efectivos. En tanto, el acuartelamiento comenzaría en abril del próximo año. La Dirección General de Movilización Nacional será la encargada de informar a quienes resulten seleccionados a la fecha y el lugar en que deberán presentarse para iniciar su periodo de servicio militar.

Feria Laboral Virtual ofrece más de 4.000 empleos en la región metropolitana. Una Feria Laboral Virtual mantiene abierta más de 4.300 oportunidades de trabajo en la región metropolitana. La iniciativa encabezada por el Servicio Nacional de Capacitación y Empleo, SENSE, comenzó este lunes 5 de octubre y va a permitir realizar postulaciones hasta el domingo 11. La actividad se desarrolla a través de la Bolsa Nacional de Empleos y reúne a más de 80 empresas. Las vacantes corresponden a sectores como transporte, logística, construcción, mantenimiento, seguridad, retail, comercio y servicios outsourcing, entre otros. Entre los puestos disponibles se encuentran conductores profesionales, ejecutivos comerciales, analistas contables, mecánicos, operarios de producción y logística, guardias de seguridad, soldadores calificados y técnicos en enfermería. La oferta también considera técnicos veterinarios, administradores de obra, prevencionistas de riesgo, arquitectos, ingenieros de proyectos, supervisores y otros perfiles técnicos y profesionales. Para postular, las personas interesadas deben ingresar al sitio de la Bolsa Nacional de Empleo y registrarse, actualizar previamente sus antecedentes. Luego podrán acceder a la plataforma de la Feria Laboral SEMSE, Más Empleo, revisar ofertas y seleccionar aquellas que se ajusten al perfil. La Feria Laboral Virtual va a permanecer habilitada hasta las 23:59 del domingo. Después de aquella fecha, los antecedentes curriculares registrados van a continuar disponibles en la plataforma que publica oportunidades de trabajo durante todo el año. Además, las 47 oficinas municipales de información laboral OMIL de la región metropolitana contarán con módulos de apoyo. Allí podrán orientar a quienes necesiten ayuda para registrarse, ingresar a la plataforma o realizar las postulaciones.

Entre otras noticias, desarticula la jauría del Parque de los Reyes. El grupo extranjero forzaba a sus víctimas a realizar transferencias de dinero. Carabineros llevó a cabo la captura de 7 miembros de una banda internacional conocida como la jauría del Parque de los Reyes, implicados en delitos de robo en esa área de Santiago. Los arrestados son 7 hombres originarios de Venezuela, entre ellos 5 adultos y 2 adolescentes. Estos fueron detenidos por realizar robos con amenazas a un mínimo de 11 personas. Esta acción fue el resultado de una investigación realizada por la sección de investigación policial CIP de Carabineros en colaboración con Fiscalía Metropolitana Centro Norte. La operación se inició tras múltiples reportes de asalto a peatones en el parque. De acuerdo con la investigación, el grupo delictivo se comportaba como una jauría en conjunto y se aproximaban a las víctimas, las intimidaban, las retenían dentro del parque y las forzaban a realizar transacciones bancarias utilizando teléfonos móviles. Luego de que se efectuara la transferencia de dinero, las dejaban en libertad. Recientemente se llevaron a cabo registros en 8 viviendas situadas en el centro de Santiago, donde se logró la captura de los 7 implicados. Adicionalmente, Carabineros confiscó diversas pruebas que los relacionaban con estos delitos, incluyendo ropa y algunos registros de transferencias bancarias que lo identifican como parte de la organización delictiva. Los 7 arrestados han sido entregados al Ministerio Público para enfrentar cargos por robo con intimidación.

Por una persecución en Ñuñoa cierran el Metro Chile-España. Delincuente asaltó a un cliente en un banco. Metro de Santiago notificó el cierre de la estación Chile-España debido a un procedimiento desarrollado por carabineros en Ñuñoa. Según la información preliminar, un delincuente haciendo uso de un arma de fuego intimidó y asaltó a una persona en una sucursal bancaria en el sector de Irarrázaval, precisamente en las inmediaciones de dicha parada de la línea 3. El hecho desató una persecución policial del individuo que habría terminado en el andén de esta estación, donde se activaron todos los protocolos de seguridad en el área y que fue acordonada por los efectivos. También al lugar concurrió personal del Grupo de Operaciones Especiales GOPE de Carabineros. A falta de confirmación desde Carabineros, el antisocial ya habría sido detenido. Cabe mencionar que ante la emergencia, el servicio de trenes de la línea 3 se encuentra disponible desde Plaza Quilicura a Ñuñoa y desde Villa Francia a Fernando Castillo Velasco.

El presupuesto genera tensión en el sector de la derecha debido a los rectores y el compromiso de conservar los beneficios sociales. La garantía de mantener los beneficios sociales se convirtió en un punto conflictivo para la derecha. Mientras se procesa el presupuesto, los partidos del gobierno tienen opiniones divergentes sobre si los recortes ponen en riesgo ese compromiso o si por el contrario pueden facilitar su cumplimiento. Desde Renovación Nacional, la eliminación del programa Yo Elijo Mi PC activó las señales de alerta. La Comisión Política decidió rechazar esta medida y estableció un límite claro. El ajuste fiscal no debe socavar lo prometido durante la campaña. No obstante, el partido también busca participar en el proyecto. Está colaborando con el Instituto Libertad y exfuncionarios para desarrollar alternativas que protejan las asignaciones buscando evitar gastos superfluos. El diputado de RN, Eduardo Durán, sugirió la necesidad de equilibrar ambas prioridades y subrayó que la financiación de la salud, educación y pensiones refuerzan el compromiso social del actual gobierno. Es fundamental lograr un balance entre unas finanzas públicas

republicano calificó la controversia como artificial y acusó que hay interés político detrás de la asistencia a esos cambios. Lo que se busca es precisamente ajustar para que los recursos de todos los chilenos lleguen a quienes más lo requieran y no se queden en los intermediarios políticos que a algunos les gusta que continuaran. Los libertarios también concurrieron a debatir sobre el propósito de los recortes. La subjefa de la bancada, Paulina Muñoz, argumentó que quitar programas duplicados no implica eliminar beneficios y demandó que se muestren resultados para justificar el financiamiento. Las discrepancias de la derecha ya habían llegado hasta La Moneda. Según fuentes desde Radio Bio Bio, Chile Vamos se quejó ante el ministro Jorge Quirós por haber conocido ciertas decisiones a través de los medios de comunicación, mientras que Hacienda solicitaba apoyo para avanzar con el presupuesto. Tras la reunión de los libertarios con el presidente Kast en Cerro Castillo, el siguiente paso será observar cuánto sale la derecha en la discusión del presupuesto.

En Hualpén, un hombre quedó en riesgo vital tras recibir 4 impactos de balas en departamento. Un hombre adulto resultó herido tras recibir 4 impactos de bala al interior de un departamento ubicado en Avenida La Reconquista de Hualpén, en la región del Biobío. Este hecho fue reportado a carabineros, quienes se trasladaron hasta el lugar y constataron que la víctima mantenía lesiones balísticas en distintas partes de su cuerpo. Según informó el capitán Víctor Cepeda, de la Cuarta Comisaría de Hualpén, el hombre presentaba 4 impactos a la altura del tórax, brazo y piernas. Debido a la gravedad de las lesiones, fue atendido y trasladado de inmediato por personal del SAMU hasta el hospital Las Higueras en Talcahuano. Desde carabineros señalaron que la víctima fue derivada al recinto asistencial en riesgo vital, donde permanece bajo atención médica. En tanto, personal policial realizó las primeras diligencias y recopiló antecedentes en el sitio del suceso, según la información que fue entregada al Ministerio Público. Tras ello, la Fiscalía instruyó a la Brigada de Homicidios de la PDI que quedara a cargo de continuar las diligencias para esclarecer las circunstancias en que ocurrió este ataque.

Dejando hasta las instrucciones, hay un escándalo en tribunales. La Corte dejó al descubierto que usaron IA. Lo más escandaloso es que desde la novena sala de la Corte de Apelaciones de Santiago se dejó al descubierto el uso de la IA. Incluso se observan hasta las instrucciones para la redacción del fallo. Se trata de una causa gratulada como Miticar Correa, que ingresó el pasado 7 de octubre del 2024 y fue firmada durante la jornada de ayer, octubre 6 del 2026. De acuerdo a los antecedentes revisados, la causa corresponde a un procedimiento ejecutivo iniciado por una empresa del rubro agrícola para cobrar judicialmente una deuda respaldada por un pagaré suscrito en agosto del 2021. Este documento establecía una obligación por más de 54 millones de dólares con vencimiento el 30 de marzo del 2022, además de un interés pactado de 1,1% mensual. Según exponen la parte demandante, llegada la fecha de vencimiento, la obligación no fue pagada, por lo que recurrió a tribunales para exigir el pago del capital adeudado, malos intereses y las costas del juicio. En primera instancia, el undécimo juzgado civil de Santiago conoció la acción y dictó una resolución que posteriormente fue impugnada mediante un recurso de apelación ante la Corte de Apelaciones de Santiago. Sin embargo, lo que marca la tramitación de esta causa es que en el expediente quedó expuesto el uso de una herramienta de inteligencia artificial para la elaboración del fallo de segunda instancia. Así, el documento incorporado contiene incluso el prompt utilizado con instrucciones para que el sistema asumiera el rol de un juez de la Corte de Apelaciones y así redactara la parte considerativa de la sentencia, indicando expresamente que debía resolver rechazando o acogiendo el recurso. Tras la revisión de los antecedentes, la novena sala de Corte de Apelaciones de Santiago terminó confirmando lo resuelto en primera instancia.

En el ámbito internacional, protestas estudiantiles aumentan la presión sobre el ya debilitado gobierno de Macron en Francia. El pasado martes se vivió una jornada de duras protestas y violencia en las principales ciudades de Francia. El saldo es clarificador, más de 250.000 movilizados, 480 detenidos y una decena de policías heridos. De acuerdo a lo que sostiene el país, se trata de un fenómeno que comenzó por una crisis educacional en torno a las malas decisiones de los colegios públicos y el desgaste del sistema a lo que se plegaron otros sectores sociales. El malestar, sin embargo, no se suscribe en la...

educación. El descontento también comenzó a centrifugar en torno a la crisis energética y al precio de los carburantes en las gasolineras. La cólera no cogió por sorpresa a nadie. De hecho, muchos tachan esta situación el hartazgo de 10 años de Emmanuel Macron en el poder, aludiendo a un gobierno que no es precisamente popular. A saber de las últimas encuestas, ninguna entrega más del 20% de aprobación al actual presidente francés. El AVE indica que tiene un 17%, Beria en 18% y Joe Gup 17%. De hecho, la cara del Ejecutivo en torno al descontento social ha sido el primer ministro Sébastien Lecornu, que ordenó a sus ministros preparar respuestas a las principales demandas de los estudiantes. Entre las medidas planteadas están garantizar la sustitución de profesores ausentes, revisar la duración de la jornada escolar, que en muchos casos se extiende desde las 8 de la mañana hasta las 6 de la tarde, ampliar los descansos para el almuerzo y acelerar las reparaciones de edificios escolares deteriorados. No obstante, desde donde sostiene Le Figaro, todas estas propuestas carecen de un financiamiento. Francia atraviesa una situación fiscal delicada con un déficit elevado, una deuda cercana al 120% del PIB y un aumento del costo de financiación del Estado. El rendimiento de los bonos franceses a 10 años llegó a superar el 5% la semana pasada, su nivel más alto en más de dos décadas antes de retroceder. La presión sobre la deuda también comenzó a repercutir sobre el euro. Las protestas también irrumpieron en la política nacional francesa. A 7 meses de las elecciones presidenciales, los principales partidos intentan posicionarse frente a una movilización que todavía no tiene un liderazgo político único. La Francia Insumisa, al movimiento de izquierda de Jean-Luc Mélenchon, respaldó las protestas. El propio Mélenchon participó en las manifestaciones de París y pidió a los jóvenes mantener la prudencia al tiempo que celebró la magnitud del movimiento. La tensión llega además cuando Marine Le Pen aparece como una de las principales favoritas para las presidenciales 2027 y defiende una reducción del gasto público como parte de su estrategia económica. Son las 2 de la tarde con 54 minutos. A esta hora nos acompañan 16 grados, alcanzando la máxima que se pronosticaba para la tarde de hoy miércoles. Y bien, sin nada más que decir, nosotros estamos llegando al término de las noticias a través de Radio Sembrador. No se separa de nuestra sintonía. Ya viene Hugo González junto al Colina Centro.

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2: Es la hora 14:55 minutos.
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1: Imagino la people. Ah, qué linda canción, mi chiquillo, de John Lennon. 3:00 p.m. ya con 7 minutitos aquí en el miércoles de los clásicos de siempre. Vamos a disfrutar de con la baba los clásicos. ¿Cómo que sale el nenito ahí con la baba? Los clásicos. Así que sí, también para que participes con nosotros y hasta ahora en nuestro WhatsApp a 569-6684-3914. En este mes de octubre, en el mes del cáncer de mama.
2: Y en el mes de las suegras.
1: Así es, sí, yo estoy esperando a la... Ay, la verdad que no tengo suegra. Solo para mi ex suegrita que la quiero, pero la quiero bien lejos, la vieja. Si la última vez cuando llegó el fin de mes de octubre y por ahí, claro, me asustó la ñora y justo tenía ahí una Biblia y grité: ¡fuera, Satanás, fuera! Ay, perdón, suegrita, pensé que era el patelana. Y qué bueno que ahí no tenía agua bendita, pero quería echarle agua caliente. Pero con respeto, sí, pero con respeto. Ya nosotros seguimos con la mejor música, la mejor compañía aquí en 106.7 FM en Colina Centro.

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1: Una linda canción, pero a la vez un poquito fuerte, ¿eh? Del gran Eric Clapton, ¿eh? Sobre todo a su hijo ya no está en este mundo, ese trágico accidente que lamentablemente le costó la vida al pequeño de Eric Clapton. 3:21 PM. A ver qué nos dice el informe del tiempo. A ver, déjenme utilizar F5 y de nuevo F5. Aquí estoy echando un poquito de carbón acá al internet. Ese mismo, 16 grados hasta ahora, chiquillos. A ver si dicen que va a caer algunos churrasquitos, ¿ah? ¿Eh? ¡Cómetelo todo! Hablando muy fuerte, Nino. Hoy día los clásicos, Nino.

0: Dame un segundito, mi guacho. Ahí sí. Ahí sí, ¿qué pacho? A ver. ¿Qué pay, qué pay?
1: Mira, oye, habla tu suegra. ¿Qué te crees que me viene a tratar así? Así que yo vivo bien lejos. Ya te voy a pillarte ya un hito. Habla tu suegra, así que con cuidado conmigo.
0: Yo pensé que mi suegra era de como de cuestión de peso, no sé. No, si con esta suegra hay que darle como abrazos bien anticipados de Navidad y Año Nuevo. Feliz Navidad, feliz Año Nuevo, pero así como una, la vuelta al mundo. Muy bien, ¿eh? 3 de la tarde con 23 minutos, sigue la música, sigue los clásicos. 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
1: Estúpido.
2: Sí, nos llega por acá, ¿cierto? Una información de las actividades para el fin de semana. Atención, del campeonato de cueca que se iba a realizar, ¿cierto? Este domingo, ¿cierto? Está suspendido, ¿cierto? El campeonato de cueca infantil y juvenil, ya este campeonato está suspendido hasta un nuevo aviso, chiquillos. Así que reiteramos entonces del campeonato de cueca que se iba a realizar este domingo 11 de octubre. Está suspendido, ¿cierto? Por el tema, ¿cierto? De la lluvia, ¿ya? Hasta un nuevo aviso ahí. Atentos más ahí a la jugada. No, si usted me pregunta, yo no vi ni siquiera el partido de la selección chilena, no vi nada. Tan tarde, más encima era las 11:30, estaba como en el 15º sueño. Más encima son mal esta selección, prefiero ver el partido del Colo y tanto. También se suspendió, mire la mala suerte también. Muy bien, así que ya, 3 de la tarde ya con 33 minutos. Seguimos con buena música. Aquí en Colina Centro.

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1: Eso es, 15 minutos y ya nos separan de las 4 de la tarde. 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Y nosotros seguimos con buena música en este miércoles, mitad de semana, con 80s y 90s.

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1: No sé por qué esa canción me hace recordar de un juguete, no sé por qué. Como un juguete de Barrio Franklin por ahí, no sé. Esos típicos juguetes chinos. Como que, no sé, me llegó un recuerdo ahí con esa canción de los juguetes ahí. Cuando uno va a comprar en el Barrio Franklin también, ¿eh? Es verdad. Saludos para Chinito Fuentes. Hola, buenas tardes, amigo Guito. Los saludos ahí, Chinito. Muy buena música, amigo mío. Gracias, amigo Chinito Fuentes, ¿eh? Si usted está buscando ciertos controles, sí, control remoto, pendrive y antena, ¿cierto? O también, claro, también tiene, vende carcasas, ¿eh? Así que recuerde, Chinito Fuentes tiene todo eso y mucho más, ¿eh? 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No, si tiene de todo lo que usted está buscando. Tiene control remoto, tiene carcasa, tiene pendrives. También tiene de estos para soporte de celular. Así que no, tiene hartas cositas. Ahí nuestro amigo Chinito Fuentes. Estamos casi la que más, chiquillos. Y nosotros seguimos en Colina Centro.

0: chiquillos. Llegó la hora de decir adiós. Saludos para Julito Yurian, que está en sintonía. Nos encontramos en un ratito más a las 6 de la tarde en el miércoles de cumbia.
1: Cumbia, cumbia, qué buena la cumbia, mi guacho.
0: Cuídense mucho. Bendiciones. Chao.
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4: Es la hora 15:59 minutos.
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0: Hoy es muy, pero muy buenas tardes, amigas y amigos, sean bienvenidos, sean bienvenidas a una nueva tarde. Bienvenidos y bienvenidas a la Radio Sembrador. Estamos comenzando, claro que sí, esta super tarde de día miércoles aquí en la Radio Sembrador, la 106.7 FM. Juan Carrasco Mesa te acompaña a esta hora y te voy a acompañar hasta las 6 de la tarde con la buena onda y la buena música aquí en la Radio Sembrador. Hoy a esta hora 16 grados, amigas y amigos. ¿Se vendrá más lluvia o no? Es una gran interrogante, pero parece que el sol está pegando más fuerte que mamá enojada después de las reuniones. Ahí vamos a ver cómo andamos con la lluvia, porque se supuestamente habían pronosticado hasta tormenta eléctrica. Yo creo que en un abrir y cerrar de ojos se va a nublar y se va a poner a llover de nuevo. 4 de la tarde con 3 minutos de este día 7 de octubre, día miércoles. Nuestro WhatsApp está habilitado en el más 569-6684-3914.
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0: 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Hoy de esta forma comenzamos, amigas y amigos, junto a los Viking 5, Jerick Berrío. Esto es Eso Yo Quiero, a esta hora de la tarde.

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1: Hoy nosotros estamos en vivo y en directo en esta tarde de día miércoles. ¿Qué nos dicen por acá a través de nuestro WhatsApp?
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2: Hola, amigo Juanito, ¿cómo está? ¿Cómo está? Aquí están cayendo los patos asados. Hace mucha, pero re mucha calor.
1: Oye, ahora hace calor después de que ayer hacía frío, llovía. Ahora están cayendo los patos, las palomas. Todas las cuestiones están cayendo asado ahora. Oye, no se le vaya a ocurrir desabrigarse, amigas y amigos que están escuchando a esta hora. Mire que eso es lo más pegriloso, de ahí después va a caer como pollito resfriado, capaz que usted también termine cayendo asado. Así que no se desabrigue, no crea, no se desabrigue. Quédese así nomás como está. Mire que se supone que hay 16 grados. Yo creo que al sol hay un poquito más, diría yo. Nosotros continuamos. Ahí estaba el grupo Alegría con el Celosa y el Nunca Te Olvidaré a esta hora. Oye, ¿qué pasó por acá, cabro? Cabro, atento. Cabro, me habló el Nino, yo creo que ya fue. ¿Qué pasó, don Alejandro Nino Ramírez?
3: Juanito, pero se viene la agüita. Se viene la agüita, Juanito, se viene el agua.
1: Se viene. Lo que te digo. Sí, se viene el aguacero otra vez, Nino. Estamos claros, sí. El viento indica que todo va para allá. Chiquillo, a no bajar la guardia, mantenerse ahí con la alerta amarilla. Todavía no se levanta la alerta amarilla desde Senapred. Así que atento, que mañana hay 80% de probabilidad de precipitación y partiría hoy día más tarde. Así que atento, ojo, ceja, pestaña, oreja con pato. Toda la cuestión nomás. Yo lo publiqué en la página web de la radio, lo publiqué en el Facebook, en el Instagram, pero se los voy a leer ya, se los voy a leer porque es real, chiquillo. Hay pronóstico de tormenta eléctrica tras las lluvias, así que ojo. Luego de la intensidad registrada este martes, para hoy se esperan chubascos débiles durante la tarde. De todas maneras, el pic de la jornada se va a desarrollar en un ratito más, así que por favor, chiquillos, atentos. Yo les voy a estar diciendo, los voy a llegar a aburrir, yo de verdad los voy a llegar a aburrir. ¿Qué pasó, Ninito?
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3: Oye, hacer un llamado ahí, que puedan arreglar ahora a lo mejor la goterita, si está sequito. Tratar de arreglar ahí, hijo, todo lo que estuvo malito, porque se viene el agüita, lamentablemente se viene el agua para esta tarde-noche y la madrugada de mañana. Así que arreglar ahí los defectos que quedaron ahí, las goteritas que se vieron por ahí. Y le hacemos un llamado ahí, como siempre, en la Radio Sembrador. Le ayuda
1: sí,
3: ahí.
1: Al servicio de la comunidad. Eso. Al servicio de la comunidad y no para servicio de ella. Oiga, Nino, y yo que soy medio imperfecto, ¿me podrían arreglar de un martillazo, no? ¿O ya no tengo arreglo? Buena pregunta esa. Estaría bueno tener un poquito de arreglo, así como dice el Nino. Más 569-6684-3914.
3: Juanito, quédate así nomás porque no tenía arreglo. No, Juanito, ya no tenía arreglo. Te queremos así como eres.
1: No, yo igual lo quiero, Nino. Gracias. Gracias por esas tremendas palabras de aliento, Nino. Oye, nosotros continuamos a esta hora, amigas y amigos. Hoy día, hablando de todo, tenemos partido hoy día, chiquillos. Ayer el Colo-Colo Puerto Montt se suspendió porque la pelota parecía que el pasto tenía velcro. No rodaba, no rebotaba, nada. Y hoy día tenemos partido, chiquillos. Hoy día juega la U con Antofagasta por la Copa Chile. Hoy día tenemos partido. Así que, sí, Antofagasta se va a enfrentar a la U en el partido de día de los cuartos de final de la Copa Chile. Coca-Cola 0 sin azúcar. Acá yo te voy a contar al tiro nomás que la juega. Hoy miércoles 7 de octubre a contar de las 7 de la tarde o de las 19 se va a llevar a cabo el encuentro entre Deportes Antofagasta y la U de Chile, correspondiente a la ida de los cuartos de final de la Copa Chile en el Estadio Calvo y Bascuñán. El partido podrá ser seguido a través de la señal de TNT Sport Premium y también existe la opción de verlo en línea mediante la plataforma de streaming Max. Los dirigidos por el cuerpo técnico azul llegan a esta fase luego de eliminar a Everton gracias a los goles anotados por Juan Martín Lucero y Eduardo Vargas. Por su parte, el Deportes Antofagasta, los Pumas avanzaron a los cuartos de final tras superar a Deportes Iquique en una llave muy disputada, la cual los Pumas lograron adjudicarse en su estadio. ¿Qué le parece, chiquillos? ¿A dónde están los cabros que les gusta la U? ¿Los cabros que les gusta Antofagasta están preparados para hoy día o no? A contar de las 7, chiquillos, el Fuchibola comienza a rodar en Antofagasta. Oye, ¿vieron también ahí lo que pasó en el partido de la selección chilena? Ayer terminó el partido y los mexicanos se agarraron a coscacho con la marea roja, ¿no? Llovían los vasos, llovía la cerveza, yo miraba la tele y decía, ¡no boten la cerveza, por favor! No entiendo, pagáis no sé cuánta plata en el estadio por una cerveza y más encima la avenida tiráis. A mí me dio rabia. Lo mismo que pelearan, sagrana coscacho, que le pegaran a los chilenos, que los chilenos pegaran. Lo que me daba rabia era que desperdiciaran la cerveza. No, terrible, terrible, terrible. Oye, por acá, Chinito Fuente nos dice, muy buenas tardes, amigo Juanito Carrasco, un temita de American Junior. Por favor, muchas gracias, amigo. No, pa' amigo, gracias a usted por estar en la sintonía. Lo vamos a ver al tiro nomás, amigo mío. No os preocupéis. De fondo escuchamos a Mega Puesta, No Lloraré, a esta hora de la tarde, cuando son las 4:20. En un ratito más vamos a estar también con el Learning English at Sembrador aquí en la Radio Sembrador, porque somos la número uno de Colina y que no se lo cuenten. Seguimos, paramos y no nos detenimos. Para nuestro amigo Chinito, la América Junior, bailando.

Master del Grupo Hechizo. Ahí está el mix, está jugando conmigo 2.0. A esta hora de la tarde estamos saltando la siesta. Día miércoles para todas y todos ustedes. Oye, ¿qué nos dice por acá a través del WhatsApp? Nos dice Juanito, muy buenas tardes. Oiga, a esta hora y con estos temas me da sed. ¿Qué nos escribió por acá nuestro amigo Julián? Oye, le mandaba un abrazo grande ahí. Póngale bueno nomás, amigo mío. Oye, les recordamos a toda la gente lo que les comentábamos hace un ratito atrás. Recuerde que la alerta amarilla, la alerta temprana preventiva de parte del el SENAPRED todavía está activa, así que chiquillos, aprovechen de arreglar las imperfecciones que tenga la casa, la gotera y todo lo demás, para que después no lo pille desprevenido el tema de las lluvias, porque se supone que tendría que venir más lluviecita, ¿ya? Más Vivaldi, menos Pavarotti. Restrínjase, guárdese y póngale bueno. 4:45 minutos. Este homenaje a Tommy Rey.

la tarde con 55 minutos. Oye, por acá nos dice: hola, un gusto saludar. El Amoleto, usted puede saludar a mi mamita que hoy está de cumpleaños, de todos sus hijos que la amamos cada uno de manera diferente. Gracias ahí, saludamos a Margarita Acevedo Astudillo, de tus hijos Aguilera Acevedo. Y le encantan las cumbias tropicales, nos dicen por acá. Oye, allá nuestra amiga Margarita Acevedo Astudillo, le mandamos un abrazo grande y un muy feliz cumpleaños. Que lo pase bonito, disfrute de su día y que su hijo, como la aman cada uno a su manera, la regalone cada uno a su manera. Ahí de parte de nuestra amiga María, ahí le mandamos un saludo grande. Y a toda nuestra gente que está pegada a la sintonía a esta hora de la tarde aquí en el Saltando la Siesta de la Radio Sembrador. Nosotros continuamos, en un ratito más nos venimos con el inglés, chiquillos, así que no se separen de la sintonía. Y escuchamos a Eclipse Musical con el Caprichosa. Bueno, son las 4:56.

0: Estamos de vuelta. Yo me voy a poner en modo hello, hello. Porque estamos en una nueva edición, en una nueva oportunidad de Learning English at Sembrador. Aquí en la number one, la número uno. Usted ya lo escucha ya, el profesor se acapara todo. Le gusta ahí acaparar los micrófonos, profesor. Le gusta hablar harto. Le gusta saturar también en los micrófonos, el profesor, hablando más o menos fuerte. Estamos en un programa muy especial porque estamos en pleno octubre y con lluvia. Y yo tengo que decir algo antes de comenzar. ¿Qué pasa con el clima realmente? Hace unos días atrás estábamos muertos de calor. Yo estaba buscando la piscina, ya estaba buscando las matas de melón para echarle vino y ahora tuve que sacar la chaqueta. Profesores, bienvenidos a la Radio Sembrador.
1: Hello, hello everyone. Totalmente, Juanito, hace unos días atrás hacía muchísimo calor y hoy uno sale a la casa y piensa, ¿dónde está mi abrigo?
2: You had 2 days of rain.
0: Exactamente, 2 días de lluvia, algo que, aunque puede complicarnos la rutina un poquito, también nos da un respiro y una pequeña pausa.
1: Oye, sí, especialmente para quienes sufrimos con alergias de primavera. Oye,
0: terrible esto de la primavera. De las alergias de primavera, ahí sí. Ahí está nuestra primera palabra del día, alergia, o cómo se diría... Profesor o profesora ahí que me ayude. Allergy, ¿cómo vendría siendo más o menos?
2: Allergy, le puse.
1: Allergy.
0: Ah, mira, no anduve tan lejos.
2: Allergy. Spring allergy. Spring allergy, según Juan.
1: Allergy.
2: Juanish English.
0: Empezamos con el Chayanne.
2: Con el bowling.
0: Con el bowling y el Chayanne chamuyo, chamullín.
2: Chaleco.
0: Ese.
2: Spring allergy means alergia primaveral.
1: Así es.
0: Así que, bueno, usted ya lo está escuchando. Hoy vamos a hablar de algo que todos estamos viviendo: el clima, la primavera, las alergias, el cambio de hora, el cansancio, que son los 365 días del año, y ese momento que todos empezamos a decir. ¿Cómo es, profesores?
2: Ya queda poco.
0: Teacher Marta, partamos por lo más evidente. Ya me quedé en blanco.
2: How's the weather like today?
0: Eso mismo, profesor. Gracias por ayudarme, profesor.
1: How's the weather? Okay, today it's cold. En la mañana was rainy, yes?
2: Yes, now it's kind of hot because the sun...
1: Now it's hot, yes. But today in the morning, today it's cold and rainy. Cold sería frío y rainy. Lluvioso.
0: Sí, frío y lluvioso.
2: And a few weeks ago was hot and sunny.
0: Después, unos días que están más con sol y calor, podría ser, ¿o no?
1: Sí, hace unos pocos días atrás estaba caluroso y soleado.
0: Exactamente. Miren qué útil es el inglés para describir nuestros sufrimientos climáticos. ¿Team verano o team invierno ustedes, profesores?
2: Depende. En verano soy team invierno y en invierno soy team verano.
1: Depende, no. Igual, pues claro. No, yo soy team...
2: Invierno.
1: Me gusta
2: andar regia de abrigo largo.
1: No, obvio. Me gusta el verano en el colegio.
0: No, a la profesora Marta le gusta el abrigo largo, las botas y bien aesthetic.
1: Aesthetic.
2: Outfits.
1: Y me gusta el verano, pero cuando estoy en la playa.
0: Sí, tiradito ahí.
1: No en la sala de clases ahí con los 45 niños ahí.
0: Sobre todo bueno, la sala de aquí al lado, que es un horno. ¡Siéntate!
2: Mátate.
1: Ya.
0: Vamos, profesor.
2: Vuelvo al tiro, Nino.
0: Un poquito de vocabulario, por favor.
2: Nino, vuelvo al tiro. Ya que estamos imitando a los demás.
0: Mándelo. Nino, lo estamos esperando. Venga nomás.
2: Vengo al tiro. Ya
0: profesor,
2: vuelvo.
0: Profesor, ¿cómo se diría en
2: Tengo
0: inglés?
2: Tengo partido.
0: ¿Cómo se diría en inglés hace calor?
2: It's hot. O that's hot.
0: ¿Hace frío?
2: It's cold.
0: ¿Está soleado?
2: It's sunny.
0: ¿Y está lluvioso?
2: It's rainy.
0: Y la frase que probablemente más hemos escuchado estos últimos días. The weather is crazy.
2: The weather is crazy, that is true. The weather is quite crazy.
0: Crazy. Un día hace calor, al otro día llueve y al siguiente no sabemos salir con paraguas, chaqueta o traje de baño. Voy a salir con el traje de baño.
2: Bueno, una referencia un poco antigua, estamos como el niño Karate Kid. Saca la chaqueta, bota la chaqueta.
0: Oiga, hay que salir con el traje de baño en la mochila, profesor, y la toalla también, por si acaso.
1: But that is spring. Así es, la primavera, ¿cierto?
0: Exactamente. Eso es primavera, pero la lluvia también nos trajo cosas positivas.
1: Sí, para muchas personas estos días, como lo dijimos hace un ratito, significa una pequeña pausa a la alergia. ¿Cierto, Luis?
2: Sí, because there was a lot of pollen in the air, so now with the rain, the pollen has dissipated.
1: Así es.
0: Profesor, otra pollen. Palabra, o profesores, otra palabra importante es pollen. Y cuando hay mucho pollen...
2: We can have allergies.
1: Sneezing.
0: Sneezing, estornudar. Sí.
2: Runny nose.
1: Runny nose, que es como la nariz congestionada con ese moquillo medio blancucho. Runny nose.
0: Oiga, y esa frase que todos conocemos, la típica de esa, ¿cuál es, profesor?
2: ¡Achú! El otro día me pegó un estornudo allá en el octavo y se escuchó acá en...
0: Sí, oiga, sí, lo escuchamos. Acá también lo escuchamos. Oiga, profe, entonces, ¿cómo dijo? ¡Achú! ¡Salud!
2: ¡Salud!
0: Aprovechamos. Ah, pero no ese... Ah, no, perdón. No era ese tipo de salud, pues, profesor.
2: Kids time.
0: Entonces, ya sabemos un poquito de vocabulario. Pollen, allergy, rain y... ¿Cómo era la otra, profesor?
1: Sneeze.
0: ¿Cómo?
2: Sneeze.
1: Sneeze.
0: Ah, como
1: sneeze. Como una abeja.
2: Como el spelling bee. Sneeze.
0: Sneeze.
2: Rain, te faltó.
0: Rain, pero si lo dije antes de preguntarle. Rain.
2: No, te faltó.
0: Ah, ya, a ver. Pollen allergy, sneeze. Rain.
2: Ajá. And hopefully, fewer allergies.
0: Oiga, profesor, ¿le parece si vamos a una pequeña pausa musical? Pero cuando volvamos vamos a hablar de otro tema que nos tiene a todos un poquito confundidos.
1: El cambio de hora. El cambio de hora.
0: Profesor Luis Felipe ya lo está sufriendo.
2: No, sí,
0: exactly.
2: Es parte de la actuación, ¿no?
0: Ah, ya, dice. Bueno, entonces nos vamos a escuchar una buena canción de un artista que le gusta a la profesora. Profesora, usted presente la canción. Escúchela un poquito. Usted pidió Dua Lipa.
2: If you wanna run a million,
1: no me acuerdo el nombre de la canción.
2: Levitating.
1: Ah, Levitating.
0: Profesor, por favor, presente la con bombo.
1: Ya, nos vamos con Levitating y Dua Lipa.

0: Estamos de vuelta en el Learning English at Sembrador y hablamos del famoso cambio de hora. Porque seamos sinceros, ¿quién se siente completamente cansado?
1: Descansado.
0: Descansado, perdón. Bueno, cansado estamos. Toda esta altura yo creo.
1: Nadie, ¿cierto? The time change affect our routine.
0: ¿Routine? ¿Puede ser rutina?
1: Así es, palabra nueva para ti.
0: Palabra nueva.
2: And many people feel tired.
0: ¿Tired? ¿Cansado?
1: Así es, o sleepy.
0: Eso, con sueño, o sea, puede sí. ser. Esa palabra representa perfectamente a profesores, estudiantes y probablemente a padres también.
2: Y a locutores.
0: Por supuesto.
1: ¿Cómo se dice, Juanito?
0: ¿Cómo?
1: ¿Cómo era la palabra?
0: Sleepy.
2: Todas las palabras con S empiezan como snake.
1: Snake.
2: Como dice alguien que está cerca. Mírame cuando hablo.
0: Ya, pero no empecé.
1: No es así, es mírame la boca cuando te hablo.
0: No, pero ojo que no era, yes. no era ese tono. Pero prosigamos nomás nosotros, prosigamos.
2: Look at. Bueno, tenemos Look también tired, routine, sleepy. Y bueno, también tenemos como oraciones I am tired.
0: Eso, profesor, estoy cansado, ¿puede ser
2: ¿Puede
0: ese?
2: Ser, uh-huh.
0: Sí, puede ser, sí.
2: I am sleepy.
0: Lo que todos los días tenemos en la mañana. Tengo sueño. Todavía. O lo que decimos todas las mañanas, tengo sueño.
2: I have dream, como dicen los niños. No, it's not correct to say I have dream. No.
0: No, no, no.
2: No, no, no, no. I need to sleep. Me too.
0: Esto es lo que necesito a las 5:30. Necesito dormir.
2: It should be legal to have a nap after lunch.
1: After lunch. Yes.
2: He's looking where it's written. It's not written. I escape from the script as always. And my favorite sentence these days. It should be legal to have a nap after lunch. También importante. Tengamos una
1: mantener horario de sueño.
2: Mantener horario de sueño, sí.
0: Especialmente los niños tienen que dormir las horas que corresponden.
1: Sí, rutinas más tranquilas durante la noche. Menos, aquí para los papás, menos pantalla antes de dormir y tratar de mantener horarios relativamente estables.
0: Porque si el niño llega al colegio diciendo
2: Teacher, I'm sleepy.
0: Ya sabemos qué pasó.
2: That he has been playing Free Fire, that the parents didn't say. Or that he pretend to be slept and he was with the phone under the pillow.
1: Yes.
2: That happened a lot. In my class, of course.
1: Sí, se nota de inmediato un niño pantalla. Más ahora con el cambio de hora. Y eso nos trae complicaciones en esta fecha. Y ahí llegamos a otro tema importante, porque ya estamos en octubre. Y cuando uno mira el calendario piensa, wait, the year is almost over.
0: Exactamente, profesor Luis Felipe.
2: And students feel more anxious at this time of the year because it's everything ending. And also, I'm going to pass to the next course. I'm going to be in the next course, and that makes a lot of anxiety on students.
0: Profesor, ahí yo escuché otra palabra importante. ¿Usted me la podría repetir, por favor?
2: Anxious.
0: Anxious. Porque los jóvenes y niños pueden sentirse más... ¿Por qué los niños jóvenes en esta época se pueden sentir más ansiosos, teacher Marta?
1: Porque, como dijo Luis Felipe, se empiezan a acumular evaluaciones, empiezan a preguntar por sus notas, trabajos, presentaciones, actividades. Ya empezamos a pensar en el cierre de año, entonces ahí andan más ansiosos los chiquillos.
2: Sobre todo cuando uno está terminando la clase, así como, ¿any questions so far? Y levanta la mano, teacher, yes. What's your question? ¿Usted sabe si yo paso de curso?
0: esa
2: me refiero a la clase.
1: Ya están haciendo esa pregunta. Sí. Ya la están haciendo.
2: ¿Usted sabe si paso de curso?
1: No.
2: ¿Usted sabe si pasó el curso?
1: No, mentira.
2: ¿Usted sabe si pasó el curso?
0: Sí, me imagino que pregunto.
2: Oye,
0: y no. Siempre que le vean de afuera.
2: Pregúntale a tu profesor. Ask to your head teacher. Bueno, sí, po, es que cuando el año está empezando a terminar, pasa eso.
0: Exacto.
1: Oye, también aparece esa sensación de I have so much to do. Tengo tantas cosas que hacer.
0: Oye, exactamente.
2: Portfolio.
0: Y no solo los estudiantes. Ojito.
2: Teachers too.
0: Profesores también. Y aquí queremos detenernos un poquito porque tenemos un mensaje especialmente para los padres y apoderados que nos escuchan a esta hora.
2: Que la próxima semana es el día del profesor, así que tienen que pagar las cuotas de su curso. No, eso no, Juan, no se puede decir.
0: Profesor, bórralo, estamos al aire.
2: Estamos en vivo. No, que lo tengo cariño. Yo con una carta, un collar de fideos, soy feliz.
1: Oye, sí, queda poco para del año escolar, pero todavía queda bastante esfuerzo.
2: De hecho, queda, ¿cierto?, todas las notas del queda, tercer trimestre.
1: Sí, queda ahí una hojita completa de informe ahí que terminar. Y probablemente todos estamos cansados. Students are tired, ¿cierto?
2: Teachers are tired.
1: Yes.
0: Parents are tired. Parents no. are
2: Everyone
0: tired.
2: Is tired.
0: Ya, no me moleste, profesor.
2: No, pero si estaba continuando.
0: Ah, ya. Yeah.
1: Por eso en esta última parte del año una palabra se vuelve fundamental y es patience.
2: No sé qué significa.
0: ¿Paciencia?
2: No sé qué significa desde octubre. Sit down, please.
1: Pero démosle el consejo please. A los padres. Be patient with your children.
2: Ay, es que a veces cuando los niños están más irritables, distraídos y sensibles, no necesariamente siendo flojos o desobedientes, puede estar tired, stressed or anxious.
0: Cansado, estresado o también ansioso.
1: Así es. Por eso algunos consejos sencillos para los padres son: primer consejo, be patient.
2: Tengan paciencia.
1: Listen.
2: Escuchen.
1: A sus hijos, ¿cierto? Listen. Keep a routine.
2: Mantengan una rutina. Ay, yo de eso le digo a los chiquillos de mi curso. Chiquillos, rutinas. Lunes con L de lenguaje, lean algo. Martes con M de matemáticas, hagan ejercicios. Miércoles con M de mapas, estudien historia, algo. Jueves con J de ciencia, no. Jueves de ciencias. Y viernes de la asignatura más importante, que yo creo que en la parte estamos de acuerdo que la asignatura sí. más importante de todas es inglés.
1: Así es.
2: Viernes. Y sábado y domingo para que hagan los trabajos, para que busquen los materiales para la semana siguiente. Porque así...
0: ¿Y el descanso?
1: Pero ahí en el punto 4 no, sí. viene help them rest. Ayúdalo a descansar, quítele el teléfono.
2: Y bueno, sí, es de hecho así como, no, que está descansando, tiene el celular porque está descansando. Yo como, it's not a way to rest. Hoy, no es una forma de descansar.
0: En el punto 5 hay algo muy importante, celebrar los pequeños logros. Por muy pequeños que sean, también así se celebran.
1: Celebrate sí, small achievements.
2: And don't only focus on grades, como que no se concentre solamente en las notas, porque igual una nota puede ser el reflejo del aprendizaje, pero no necesariamente, porque hay muchos factores también que influyen.
0: Eso es muy importante, una nota no determina la inteligencia de un estudiante.
1: Sí, también podemos preguntarle a nuestros hijos...
2: Bueno, si tiene rojo, sí, preocúpese, obvio.
1: Sí, sí, es momento de preocuparse en este momento del año. Pero también le podemos preguntar a nuestros niños, how was your day, cómo estuvo tu día, en vez de preguntar inmediatamente, what grade did you get?
2: ¿Qué nota sacaste?
1: Porque los niños necesitan sentir que su valor no depende solamente de una nota, como lo estábamos diciendo. Así
0: muy que, buen mensaje, profesora así. Marta. Y para los padres que están escuchando, profesor Luis Felipe, ¿cómo vendría siendo el mensaje?
2: You have to say it.
0: You are?
2: You have to say it. Tú tienes que decirlo.
0: Ah.
2: You are doing your best.
0: You are doing your best.
1: Ahí está.
0: Bien chamullando, bien
1: Están
0: chamullando.
1: Están haciendo lo mejor que puedan.
0: Oiga, ¿le parece si respiramos un poquito, descansamos un poquito y nos sí. vamos a otra pausa musical?
2: Sí, segunda pausa musical. Vamos con Ice Cube and Check Yourself Remix.

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0: Nosotros estamos casi llegando ya al final de nuestro programa el día de hoy y queremos terminar con algunas expresiones en inglés que la van a decir, obviamente, nuestros profesores, porque ellos son los mejores de Chile. De eso yo no tengo duda. Alguna expresión en inglés que vamos a llevar con nosotros durante estos últimos meses del año.
1: Por ejemplo, tenemos la frase, take it easy.
0: Eso es, tómalo con calma.
1: Así es. O también tenemos...
2: Don't give up.
0: No te rindas.
1: Oh, you can do it.
0: Tú puedes.
2: Stay positive.
0: Mantente positivo.
1: And be patient.
0: Hoy hablamos del clima loco de octubre también.
1: The weather.
0: De la lluvia.
2: Rain.
0: De las alergias.
1: Allergies.
2: ¿De qué más?
0: Polen.
2: Polen.
1: Del cansancio. Ah, eso era tuyo, Juanito.
0: Ah.
2: Ya, verdad. Iron of countryside.
0: Bueno, hablamos de rain, allergies, pollen, tired, o sea, alergia, pollen.
2: De tener sueño.
0: Cansancio, el sueño, de
1: tired.
0: Todo eso.
2: Sleepy.
0: Sleepy también. Y algo muy importante, de la ansiedad que puede aparecer cuando se acerca el final de año.
1: Anxious.
0: Pero también hablamos de algo muy importante, profesores.
1: Patient again.
0: Eso es lo que más tienen que tener los teachers, sobre todo.
2: Oye.
0: No, es que sí, pues, profesor. Los niños yo siento que se ponen más de...
2: Paciencia.
0: Sí, eso yo no estoy poniendo en duda eso. Yo digo que los niños se ponen un poquito más desordenaditos en
2: ella
0: esta
2: es
0: época
2: paz
0: del
2: y
0: año.
2: Yo ciencia.
0: Así que...
2: Ella es paz, yo ciencia y en conjunto somos paz.
1: Sí, así que como estamos llegando ya a los papás, take it easy. ¿Qué más? Stay positive, be patient.
0: Sí, porque queda poco, pero todavía tenemos tiempo para disfrutar, aprender y terminar bien este año. Como dice la canción, yo soy... Juanito.
1: I'm teacher Marta.
2: I am teacher Felipe.
0: Y esto fue Learning English at Sembrador por nuestra querida Radio Sembrador 106.7 FM.
1: See you next time.
0: Próximo miércoles, misma hora, mismo día, chiquillos. No se lo pierdan. Gracias por
2: estar. Y hoy día, un recado. Recordar que el séptimo en el UBA tenemos reunión de apoderados. Ya salió el sol, estamos esperándolos acá. Para que vengan hoy a la reunión. Dijeron los apoderados que van a escuchar hoy día. Así que eso, nos vemos hoy día a las 6:30. See you.
0: Eso.
1: Bye bye.
0: Y nosotros continuamos con Noche de Brujas. Me gusta todo de ti.

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2: Buenas tardes, amiguito Alain. Muy buena la música, amiguito Alain. Un gran saludo acá de Juanito Soto y un saludito a mi hija Grace Soto, que está conmigo trabajando acá, y mi señora Catherine Faría. 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Un excelente hombre y muy de muy buena calidad todos sus productos. Así que, recomendable, Chinito Fuentes.
3: Hola, Alain.
0: Escuchas a Juan.

15 minutos nos están separando de las 6 de la tarde. Escuchamos La Comanche, Misión Imposible a esta hora de la tarde. A esta hora ya nos acompañan 14 grados, va bajando la temperatura hasta ahora, mi gente. Recuerde abrigarse, tomarse algo calentito. Acuéstese temprano si es posible. Y pórtese bien. Eso es lo más importante. Le mandamos un saludito grande a nuestro amigo Juanito Soto y a la Grace también ahí, que están en la sintonía de la número uno de Colina. Y nosotros continuamos a esta hora. El perfume de tu cumbia, el grupo La Rosa.

5 minutos nos separan de las 6 de la tarde, amiga y amigo. Nosotros nos despedimos a esta hora. Cuídense mucho, que tengan linda tarde y nos escuchamos mañana nuevamente a contar de las 7:30 de la mañana. 14 grados y no se separe de la sintonía, que lleven el loguito. Un abrazo, chao, chao.

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2: Es la hora 17:57 minutos.
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0: sí. Bien, pues. Bienvenidos y bienvenidas. Dije miércoles de cumbia y me saliste con esto del reggaetón de campo, reggaetón de cerveza, abajo, abajo, abajo. Eso es para el viernes, qué rico viernes. Así es, hoy día es cierto miércoles de cumbia. Así como, bueno, ahí con el instrumento por mano.
1: Muy bien, ¿eh? Ay, pero algunos decían, ay, qué roto, qué flight, ay, por favor. Qué roto de cante, miquito lindo. Ay, Dios mío, sí, miércoles, mitad de semana. Oh, sí, qué rico que se viene el fin de semana largo, que es cosa más rica.
0: Ay, Dios mío, cómo es posible este suceso. También, chiquillos, para que participes con nosotros, hasta ahora en nuestro WhatsApp, más 569-6684-3914. ¡Mi niño lindo! Así que seguimos con buena música. En la compañía de tu regreso a casa, en el directo al sobre. Miércoles.

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1: Oiga, ya, pues, ¿qué pasó? Ya, pues.
2: ¡Vamos, amigos! ¡Qué casé!

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gracias, mi querido DJ. Sí, ahí estaba el grupo La Rosa, con El Sueño en Su Boca. Gracias, mi querido DJ. Así que me viene acá, ¿cierto?, de el maestro Antonio Ríos. Ah, muy bien. Y para que participes con nosotros hasta ahora, en nuestro WhatsApp, más 569-66-84-3914. Y nosotros seguimos, ¿ah? Porque esto es el miércoles de buena música, la mejor compañía, en directo al sobre.

Eso es, ahí estaba Polos y junto al gran Felipe Caballero. Qué tremendo, qué tremendo. Estamos ya casi la quemada de ir a la pausa correspondiente de las 7 de la tarde. Sigue la música, sigue los éxitos en el miércoles de cumbia. El maestro Antonio Ríos nos canta. Sube el escenario.

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18: Es la hora 19, 6 minutos.
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19: Al son de acordes melodiosos, de un piano angustiado de amor y acompañado de un fiel pandero, se aproximan por los cerros armoniosas voces entonando nuestra hermosa cueca chilena. Al llegar a puerto, 6 jóvenes, todos con la misma ilusión, deciden crear algo distinto, tratar de enamorar al público con hermosas cuecas de amor. Así nace esta nueva propuesta musical y, por sobre todo, folclórica. Con ustedes, Mar Paraíso.

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3: Eso es, chiquillos, ya estamos de vuelta aquí a la 106.7 FM en este miércoles de cumbia. Y por supuesto, para que participes con nosotros a esta hora en nuestro WhatsApp, más 56966-843914. La música no para y aquí está la Sonora Malecón. Esto es Impostora.

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1: Eso es, chiquillo, ya son las 7 de la tarde, ya con 22 minutos. Así es, saludo para todos ustedes que ya están regresando a sus casitas. Ideal, cierto, para un rico café, ¿eh? ¿Llueve o no llueve, cabro? ¿Qué pasó? A ver, déjeme actualizar acá. 14 grados esta hora, chiquillos. A ver, aquí va. Bueno, ¿y a qué hora va a llover? A ver, deme un segundito. ¿Dónde? A ver, déjeme por acá. Porque según hay uno calculando, sí, la de la hora. A ver, déjeme ver aquí. Si está soleadito, soleado. No sea parcial. Dicen que... Lo que pasa es que... Bueno, ¿llueve hoy día o no llueve hoy día, chichito? No llueve. Pero eso sí, va a estar heladito, eso sí va. Pero mañana dicen que sí, las precipitaciones mañana. Dice que mañana, cierto, como tipo 1 de la tarde va a caer los churrasquitos, ¿ah? Hasta las 7 de la tarde, 10 chachitos, ¿no? A ver, hasta las 7, hasta las 21 horas. Ah, ya, ok. Hasta las 21 horas del día jueves de los churrasquitos, ¿ah? Pero dicen que tipo 1 de la tarde va a comenzar a caer la secotita mañana. Perfecto. Nosotros vamos a continuar con buena música el miércoles.

un poquito más de champán. Oh, se me está dando una sed, cabrón. ¿Sabes qué escucho a Mar Azul? Esa sed viene un poquito peligrosa, no sé por qué. Seguimos aquí en la 106.7 FM en el directo al sobre con el miércoles de cumbia. ya pues, ¿qué pasa con la música? Ahí se va. A mí pues...

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1: ¡Eso es, mi niño! Saludos para todos ustedes, mi hueso que...
2: Andita, ya voy, córtela, me estoy invadiendo. Ustedes no pueden ni siquiera cerruchar el piso, no puedo ir al mar, no puedo, así que no se preocupen, si está en mi programa, señorita.
1: Saludos para mi esposo, mi hueso, entonces nos vemos.
2: La Alejandrita. 20 minutos y ya nos separan de las.
1: Sí, como que de las 4, oye, chavo. No cambié la hora. Oh, cabrón, cómetelo todo.
0: Nosotros seguimos con buena música, porque esto es el miércoles de cumbia.

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1: Ya pues DJ, a mí empecé con el cassé, pues mi chiquillo. Ay, Dios mío, no. No, si el DJ siempre hace lo mismo, se demora con el CBD. Ese mismo, el cassé, sí, lo que sea.

¡Escúchalo, Alexítico! Ya, chiquillos, nosotros... Ay, es que no puedo decir la otra palabra porque si no el jefe me va a retar el... Así que mejor prefiero realmente decir ¡escúchalo, Alexítico! Ay, no. Para no decir que lo... yo mismo. Muy bien, ¿eh? El grupo... ¿Cuál? Ya, bueno, ya esa misma, ya. Una canción más, ok. Una más, es para ya ir a la pausa, ¿eh? Correspondiente de las 20 horas, porque ya se vienen los clásicos. Vamos a disfrutar las grandes canciones de que los clásicos. Seguimos en directo al sobre.

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2: Es la hora 20:02.
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1: Eso es, chiquillos, y estamos de vuelta aquí la 106.7 FM. Y qué mejor, vamos a disfrutar de grandes canciones. Recuerde, lunes, miércoles y jueves a partir de las 20 horas con estas grandes canciones en los clásicos de siempre. ¡Comenzamos!

Estamos ya en los últimos minutos, aquí la 106.7 FM. Sigue los clásicos de siempre. Recuerde, lunes, miércoles y jueves a las 20 horas.

0: Ya, chiquillos, llegó la hora de decir adiós. Muchas gracias por la sintonía, por la buena onda. Y siempre es un mensaje para todas las chiquillas que están a esta hora en sintonía. Hágase la mamografía, no solamente que es el mes de octubre, que es el mes del cáncer de mama. Así que no tenga miedo, hágase el examen de la mamografía. Así, como dice la frase, tu tiempo puede salvar tu vida. Cuídense mucho, nos encontramos mañana jueves con ese gustito viernes, ¿eh? A las 3 de la tarde en Colina Centro, después a las 6 de la tarde con la música bonita, música romántica del Directo al Sobre. Cuídense mucho, bendiciones, chao, chao, chao.
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5: Es la hora 21:03.
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8: Es la voz de las cantoras, la que perfuma los campos con el aroma del canto que de su alma brota. Su guitarra bellas notas, suena dulce ya en la era, las tradiciones se quedan en el reinar de sus cajas, son la sangre de la patria, cantoras y guitarreras.